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0: buenas tardes, estimados auditores, hermanos, hermanas en Cristo Jesús. Les saluda su amigo y hermano Miguel Pérez Cárdenas desde Radio Creación 105.7 y estudiaradio.cl, a través de la plataforma también de YouTube y Facebook, y también en la web de... Amén. Que Dios los bendiga entonces. En esta tarde esperamos que el Señor Jesús les bendiga grandemente a todos los auditores, también a nosotros acá en los estudios de Radio Creación FM. Que Dios nos bendiga en esta tarde y vamos a dar comienzo a este programa en la dulce bendición que viene del Padre, del Hijo y del Espíritu Santo. Hoy día estamos a 24 de agosto del 2026. Tenemos invitada en esta tarde a nuestra hermana Margarita Leal. Le vamos a dejar los micrófonos para que de inmediato esté saludando a los auditores. El Señor le bendiga, hermana Margarita.
1: Amén. Muy buenas tardes, queridos hermanos. Una sorpresa para nosotros, bueno, estar nuevamente yo en radio, ya que hacía muchos años que no estaba en radio. Pero aquí estamos nuevamente para acompañar a mi esposo en lo que se pueda.
0: Amén, gloria al Señor. Y también quiero que, si puede, compartirnos un devocional y posterior a ello estar dirigiendo la primera oración para así darle, digamos, inicio a todo el programa con la ayuda del Señor.
1: Voy a leer un devocional que está en Salmo 34.
0: Amén.
1: Y dice así: Bendeciré a Jehová en todo tiempo, su alabanza estará de continuo en mi boca. En Jehová se gloriará mi alma.
0: Amén.
1: Y lo oirán los mansos y se alegrarán.
0: Gloria a Dios.
1: Engrandeced a Jehová conmigo y exaltaremos aún a su nombre. Amén.
0: Amén. Diríjanos en la oración.
1: Bendito Salvador. Gracias te damos, Señor, por un nuevo día, Señor. Bendito, que estamos, Señor, aquí, Señor, que tú nos has regalado este día. Un día bonito, Señor, un día de gracias, Señor. Espero que para mis hermanos haya sido un día muy favorable, mi Cristo amado, para que tú estés con ellos en todo momento, Señor.
0: Amén.
1: Gracias te damos, Señor, gracias, por estar un nuevo día aquí en esta radio, Señor, dirigiendo, bendito, Señor, ayudando a mi esposo, Señor, en lo que se pueda, mi Cristo amado. Tú bendícenos en todo momento, mi Cristo amado. Bendice a cada una de las personas que está aquí, Señor, con nosotros, en la radio, Señor, que está siguiendo nuestra página, Señor, para que podamos seguir en lo adelante, mi Cristo amado. Todo esto te lo pedimos en el nombre del Padre, del Hijo y del Espíritu Santo.
0: Amén. Y vamos a saludar a toda la audiencia de, bueno, de las diferentes plataformas que se tiene también a través de las redes sociales. Gracias al Señor, porque en este tiempo Dios ha permitido que en diferentes plataformas podamos salir con este programa también. Vamos a saludar a todos nuestros auditores con una alabanza del hermano Roberto Moya.
2: Andar en el Espíritu.
0: Amén, andar en el Espíritu. Gloria a Dios.

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0: Amén, gloria al Señor. Ahí teníamos entonces el saludo a todos nuestros auditores en las diferentes plataformas que tenemos con la ayuda del Señor. El hermano Roberto Moya, hazme danzar en el Espíritu, hazme andar en el Espíritu. Qué bueno es andar en el Espíritu. Y es lo que debería cada creyente anhelar y hacer con la ayuda del Señor. Bien, Dios nos bendiga. Como decía nuestra hermana Margarita, yo la presenté como la hermana Margarita, pero ella es mi esposa. Para todos nuestros auditores, hermanos y hermanas, pastores, amigos, ella es mi esposa, Margarita Leal. Por lo menos el apellido de Leal. Que Dios le bendiga a nuestra hermana Margarita. Entonces, ella va a estar en este día también con la ayuda del Señor haciendo de secretaria, porque nos duran poco las secretarias.
1: ¿Qué estará pasando?
0: No, pero sabemos que por actividad de trabajo algunas no pueden llegar, ¿no? Dios bendiga mucho a sus hijas que han cooperado en la parte también, digamos, de estar leyendo los pancitos de vida. Vamos a empezar de inmediato saludando entonces a nuestra pastora Camila Fernanda Arriagada. Ya no sé si estarán ya en casa o estarán todavía en la clase Dorcas, porque hoy día era clase Dorcas. Así que vamos a darle lectura, hermana Margarita, si puede, un pancito de vida, ahí están los...
2: Sí, vamos a leer primero el mensaje que nos deja la pastora Camila.
0: ¿Ya?
2: Dice, qué bellos se ven, linda ayudante, tiene hoy mi hermano, bendiciones para ambos, saludos, dice.
0: Amén.
2: Le vamos a leer un pancito de vida a la pastora Camila.
0: Amén.
2: Que dice así... Someteos pues a Dios, resistid al diablo y huirá de vosotros.
0: Amén.
2: Santiago 4, 7.
0: Amén. Ahí está entonces el saludo para nuestra pastora, para nuestro pastor también que debe estar ahí, o probablemente está en una actividad que me dijo que iba a ir a realizar. Bueno, Dios le ayude también a nuestro pastor y también a la Emi.
2: A la Emi.
0: Que Dios les bendiga a la familia pastoral también, a todos. Y decía el texto, decía, resistir.
2: Así es. Someteos, pues, a Dios. Resistid al diablo y huirá de vosotros.
0: Amén. Que Dios nos ayude entonces para que estemos en el Señor y Él haga huir cualquier artimaña del enemigo, porque en estos tiempos el enemigo busca cualquier artimaña para hacer, quizás apagar la fe, la pasión por servir al Evangelio. Hermanos, pero nosotros sabemos de quién hemos recibido esa bendición del Señor y de la unción del Espíritu Santo. Nosotros estamos seguros de lo que Dios hace en nuestras vidas. Tenemos también a nuestro hermano Jaime Leal, otro hombre leal, hermano Jaimito, allá en la región de... Novena región de la Araucanía, en el lugar de Gorbea. Allá está nuestro hermano Jaime Leal Muñoz, junto a su esposa y familia. Le vamos a leer un pancito de vida a nuestro hermano.
2: Dice así: tened también vosotros paciencia y afirmad vuestros corazones, porque la venida del Señor se acerca. Santiago 5, versículo 8.
0: Amén. Ahí estaba el hermano Jaime, entonces, el pancito de vida. Tener paciencia hasta la venida del Señor. Gracias a Dios. Hemos pasado un día más, un día menos que nos queda para estar frente al Hacedor de nuestras vidas. Gloria al Señor. Así que paciencia, hermano, y firmes adelante, huestes de la fe. Tenemos también misión de la Iglesia del Señor San Martín. Esa es nuestra hermana Amanda Flores Monsalve. Dios le bendiga a nuestra hermana, donde quiera que esté, Dios sea con ella. Demos un pancito de vida.
2: Amén. Dice: os daré corazón nuevo y pondré espíritu nuevo dentro de vosotros. Ezequiel 36, 26.
0: Amén. Gloria a Dios. Ahí está saludada nuestra hermana entonces, y el Señor dice que va a poner un corazón nuevo, un corazón dócil al Espíritu del Señor. Qué bueno es el Señor. Tenemos también al hermano Alexis Villegas desde la ciudad de Valdivia. Dice que no está el hombre conectado en el programa. Él, por sus labores de trabajo, está también en ese lugar. Me imagino que todavía está trabajando.
2: Dice el hermano Alexis, dice: saludo desde Valdivia, aún trabajando y escuchando el programa. Saludos a mi hermana Margarita. Gracias, hermano Alexis. Que el Señor lo bendiga. Le vamos a leer un pancito de vida al hermano Alexis, que dice: en aquel día mirará el hombre a su Hacedor, y sus ojos contemplarán al Santo de Israel. Isaías 17, versículo 7.
0: Amén. Ahí está saludado mi hermano Alexis, y la palabra del Señor sea también sobre él, bendiciéndole grandemente. Tenemos a nuestra hermana Paola, o Lorena Paola Ríos Cárdenas también, que es la mamá de nuestra hermana Beli, ¿ya? Así que Dios bendiga a su sierva y le bendiga a su familia también el Señor. Leemos un pancito de vida para nuestra hermana Lorena Paola.
2: Amén. La hermana Lorena dice: hola, mis saludos para ustedes. Bendiciones. Bendiciones igual para Amén. Usted, hermana.
0: Amén. Gracias, hermana.
2: Dios y dice: cercano está el Señor a todos los que le invocan. Salmo 145, versículo 18.
0: Amén. Amén. Gloria al Señor. Tenemos también desde Paillaco a nuestro hermano Julián Pérez Cárdenas, junto a su amada esposa, me imagino que está, la hermana Isilda Gómez. Que Dios les bendiga, y también leemos un pancito de vida para nuestro hermano.
2: Aquí está. Dice: os rogamos, hermanos, que reconozcáis a los que trabajan entre vosotros y hoy os presiden en el Señor y os amonestan. Primera de Tesalonicenses 5, versículo 12.
0: Amén. Ahí está saludado mi hermano Julián, junto a su compañera de vida, su esposa. Y también la palabra del Señor que ha sido leída sea de gran bendición para su vida como para la nuestra. Tenemos también a nuestra hermana Belén Leger. ¿Ya? El Señor bendiga a nuestra hermana Belén. ¿Le sale a usted ahí en el contacto?
2: Sí, aquí me sale la hermana Belén. Dice: saludos, mi hermano Miguel. El Señor le bendiga. Amén. Mi hermana Margarita, feliz de verle junto a su amado. Bendiciones, bendiciones igual para usted, hermana Belén. Que el Señor bendiga siempre su vida junto a la de su esposo y sus niñas.
0: Amén.
2: Y dice así su pancito: os daré corazón nuevo y pondré espíritu nuevo dentro de vosotros. Ezequiel 36, 26.
0: Amén. Gloria al Señor. Tenemos también a nuestro hermano Esteban y la hermana Elizabeth, quienes también están en sintonía del programa.
2: ¿Es Elian? Sí, a mí me aparece acá como Elian So.
0: Ya.
2: Dice: bendiciones, mis hermanos. Les saluda el hermano Esteban y la hermana Elizabeth.
0: Amén.
2: Bendiciones, hermano.
0: Igualmente, bendiciones, hermano Esteban, mi hermana Elizabeth. Que Dios les guarde junto también al hermano Felipe y la hermana... Bah, me olvidó el nombre. Ya, pero a su hijita. Que Dios le bendiga.
2: El que cree en mí, como dice la Escritura, de su interior correrán ríos de agua viva. Juan capítulo 7, versículo 38.
0: Gloria al Señor. Una hermosa palabra, un pancito de vida ahí para nuestros hermanos. Que aquel que cree viene a ser como un río de agua viva. El Señor se mueve dentro de esa... De ese ser, de esa persona, de ese hermano o hermana que recibe el Espíritu del Señor.
2: Así es.
0: Tenemos también a nuestro pastor Víctor Mancilla Lorca.
2: Él está viendo el programa.
0: Viendo el programa. Dios le bendiga a nuestro hermano.
2: Dice su pancito: que pues diremos a esto: si Dios es por nosotros, ¿quién contra nosotros? Romanos capítulo 8, versículo 31.
0: Amén. Gloria al Señor. Si Dios es con nosotros, ¿quién contra nosotros? Él es el que pelea por nosotros. Hay que confiar solamente en Él. Dios bendiga grandemente a nuestro amado Pastor Víctor Mancilla. Tenemos otro mensaje que dice el hermano Jaime Leal. Dice, hola amados en Cristo, que Dios les que Dios sea dirigiendo en este programa. Saludos a los pastores quien les administran y saludos a toda la audiencia. Muchas bendiciones. Gracias, amén, hermano Jaime Leal. Y saludado Pastor Víctor, Pastora Camila, de parte del hermano Jaime también, desde Gorbea, los saludos para Río Buen, que Dios le bendiga grandemente. Serían los saludos por el momento, porque vamos a otro tema musical que tenemos, hermano Gerson.
1: Sí, tenga leal.
0: Amén, puros leales nomás esta tarde entonces.
1: Sí, puros leales.
0: Nos vamos por los leales.
2: Amén.

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0: Amén. Gloria al Señor. Dios nos bendiga, amados hermanos y hermanas, en el Señor Jesucristo. Estábamos escuchando una hermosa alabanza de la hermana Nena Leal. Que Dios nos bendiga, nos ayude el Señor. También tenemos auditores en YouTube, dijo. Ya, hay personas también, como no salen registrados y quienes son, les vamos a saludar también a nuestros hermanos, hermanas, amigos, con un pancito de vida. Ahí está la cosa. Mira, no es malo. No es malo. Tampoco bueno.
1: Vamos a leerle un pancito de vida que dice: Señor, no retengas de mí tu misericordia. Tu misericordia y tu verdad me guarden siempre. Salmo 40, versículo 11.
0: Amén. Saludados nuestros hermanos auditores que están entonces en YouTube. También saludamos a los que están en Facebook y tenemos algunos amigos que nos escuchan, nos ven de repente, dicen, estuvo bonito el programa. Y claro, Dios les bendiga. Ese es el deseo de nuestro corazón, que el programa haga vida en sus corazones, la palabra de Dios sobre todo. Y que no tarde el día ese mano a la vida eterna. Nuestros amigos que aún no han echado mano a la vida eterna, al Señor. Y aquel que está decaído se levante y sirva al Señor. Busque una congregación donde alaben y glorifiquen el nombre del Señor Jesucristo. También nosotros tenemos culto los días jueves a las 7:30 de la tarde. Los días domingo a las 11 de la mañana. En el templo de la misión de la Iglesia del Señor, en San Martín 1930, Río Bueno. También los días lunes a las 7 de la tarde, la clase Dorcas. Y así sucesivamente seguimos trabajando en la obra del Señor. Tenemos también más conectados, pero antes de saludar a los que están conectados, vamos a darle los micrófonos también a nuestro, le vamos a hacer un pasecito a nuestro pastor Víctor, que ha llegado en esta hora. Dios bendiga a su siervo, salude a la audiencia y ahí vamos a enhebrar algún tema. Que Dios le bendiga a mi pastor.
2: Amén, amén. Muchas gracias, mi hermano Miguel, muchas gracias por ese pase para saludar. Se ve mejor, se ve radiante ahí. Me alegra, se goza mi corazón en verle trabajar junto a su esposa. Amén. Qué maravilloso es cuando la familia se une, cuando la familia trabaja también en la obra del Señor.
0: Amén. Amén.
2: Y qué bueno es que podamos trabajar de la mano del Señor, confiando que Él nos lleva por un lugar donde vamos a tener dificultades, vamos a tener muchos procesos difíciles, pero con Él siempre vamos a salir victoriosos. Amén. Así que la invitación también es para todos los que están conectados a tomarse de la mano del Señor. Así a es. Tomarse de esta mano que a veces nos suelta un poquito, nos da un poquito de rienda, para que nosotros podamos verle y sentir y saber que sin Él nada somos. Así que el Señor les bendiga. Muchas gracias, mi hermano Miguel, por la oportunidad. Y qué bueno es verle trabajar. Qué bueno es verle trabajar junto a mi hermana Margarita. Sea muy bendecida. A lo mejor la primera vez que le vemos aquí en la radio. Pero tiene experiencia ya.
0: Tiene experiencia.
2: Y sí, que sea de gran bendición para nosotros como lo ha sido dentro de la iglesia.
0: Amén. Amén.
2: Así que el Señor les bendiga. Muchas gracias, mi hermano Miguel, por la oportunidad.
0: Amén. Dios bendiga a nuestro pastor y lo que, con referente a lo de la hermana Margarita, ¿cierto? Ella, mi esposa, ha sido, mi compañera en la obra del Señor. Y cuando estuvimos programa tiempo atrás en Radio Nueva Jerusalén, ella participó en varios programas junto a quien les habla, y en algunas ocasiones que no estuve presente, ella estaba ahí presente. Así que esperamos que en esta oportunidad Dios le conceda también la fuerza, la fe necesaria para que nuestra hermana Margarita siga también apoyando la obra del Señor. Primero que todo, la obra del Señor, y también nuestro apoyo. Se siente uno más respaldado. Anda más contento, como se dice. ¿Ya? Así que Dios lo bendiga, nos ayude el Señor. Tenemos a la hermana Rosa Pérez conectada, que también la vamos a estar saludando, nuestra hija, con un pancito de vino.
1: Amén. Jesús dijo: oh mujer, grande es tu fe, hágase contigo como quieras. Mateo capítulo 15, versículo 28.
0: Amén. Ahí está el pancito de vida para saludar a nuestra hermana Rosa Pérez, que probablemente esté ya en casa o estará todavía en su trabajo, no lo sabemos. Pero donde quiera que esté, el Señor le bendiga junto a su familia también y les guarde el Señor. Tenemos también a nuestra hermana Camila Paredes. ¿Se aparece usted?
1: No.
0: No, ya. Dice la hermana Camila Paredes: hola, así hermanos, aquí. Bendiciones, quiero pedir la oración por la familia de la señora
1: de mi cuñado
0: que acaba de perder así
1: a su hija y necesita muchas fuerzas. Familia Flores Morales, dice.
0: Amén, amén. Dios bendiga a nuestra hermana. Y bueno, cuando hay una pérdida de un familiar es doloroso, ¿ya? Así que Dios consuele y fortalezca a la familia y Dios trate con ellos. Dios bendiga a nuestros hermanos, no me aparecen más conectados.
1: Por WhatsApp igual teníamos a la hermana Gloria Monsalves conectada.
0: ¿Ya?
1: Igual le vamos a leer un pancito de vida. Dice: todo tiene su tiempo y todo lo que se quiere debajo del cielo tiene su hora. Eclesiastés 3, versículo 1.
0: Amén. Ahí saludaba entonces nuestra hermana Gloria Monsalve allá en Ilihue, comuna de Lago Ranco. Dios bendiga junto a su esposo, nuestro hermano Víctor Flores y familia. Que Dios les bendiga mucho. Nos hacía un comentario pequeño, extraordinario, ¿cómo se dice? No. Nuestro hermano Gerson, sobre la actividad que tuvieron los coros en Valdivia. Mi pastor, ¿podría contarnos algo? Ya que yo no pude asistir por asuntos personales, pero sería bueno comentar un poco y también para la audiencia cómo estuvo esa bendición. Señor, le bendiga, mi pastor.
2: Amén. Bueno, fue una preciosa actividad, una actividad que comenzó pasadito las 10 de la mañana, donde amenizaron pequeños, el Kumis Kid de la zona 9, de nuestra zona Los Ríos, donde pudimos gozarnos, pudimos disfrutar cómo los pequeños adoraban al Señor. Cómo tocaban instrumentos, como diversos instrumentos. Amén. Y ahí podemos ver cómo Dios da talento, cómo Dios educa también a los niños.
0: Amén.
2: Y a los profesores, los que van por delante, aquellos que van guiando. Fue una jornada de mañana muy bendecida, donde hubieron unos talleres también. Hubieron talleres de acordeón, de mandolina, guitarra y viento y canto. Entonces, y después nosotros nos quedamos en la actividad de canto y estaban ensayando una alabanza. Y sabe que solamente a voces se sentía una presencia tremenda del Señor. Cuando cantaban a voces era maravilloso.
0: Gloria a Dios.
2: Entonces pudimos sentir las caricias del Señor con un precioso mensaje. El Señor utilizó de gran manera a mi hermana Melita Rodríguez, donde nos llevaba en esta reflexión de tenemos que seguir tomados de la mano del Señor.
0: Amén.
2: Tenemos que avanzar tomados de la mano del Señor.
0: Así es.
2: Entonces, hoy en día muchos quieren hacer las cosas por su cuenta, pero no lleva a ningún lugar.
0: Así es.
2: Y no tiene ninguna finalidad buena. pero tomada de la mano del Señor, a lo mejor, como le decía, vamos a tener dificultades, pero vamos a ver lo precioso que Dios hace después. Como dice el dicho, después de la tormenta viene la calma.
0: Amén.
2: Entonces el Señor administró su palabra en la mañana, y posterior en la tarde comenzamos alrededor de las 3 de la tarde un culto precioso, un culto de finalización, donde igual el Señor utilizó al mensajero, igual el Señor utilizó a nuestro pastor Víctor Matu de Los Lagos, y fue una actividad preciosa, una actividad donde yo en lo personal me pude gozar, donde yo en lo personal pude sentir las caricias del Señor. Yo hablo por mí, porque yo no puedo hablar por los demás, y yo hablo de lo que yo sentí. Una reflexión, unas palabras, y el Señor se puede decir que el Señor se movió en ese lugar.
0: Amén.
2: Así que los pequeños, yo me gozaba con los pequeños en la mañana durante la jornada de cómo tocaban esos instrumentos, y a veces uno quiere tocar instrumentos, todo tipo de instrumentos, pero no es su talento.
0: Claro.
2: Y Dios utilizaba a estos pequeños. Dios utilizaba también a estos pequeños en la dirección de la alabanza, porque ellos cantaban igual la alabanza.
0: Gloria a Dios.
2: Entonces, todo el trabajo de la mañana fue dirigido por los niños. Así que fue una preciosa actividad donde estuvimos todo el día, pero sabes que nuestras fuerzas son renovadas.
0: Amén.
2: Y cada día que pasamos con Él, con el Señor, podemos sentir su respaldo cuando cuando hacemos las cosas dirigidas por Él. Así que allí pudimos llegar con parte de hermanos de la iglesia, y en el coro zonal participó mi hermana Belén, tocando mandolina. Mi hermano David cantó unos coros por ahí también. Así que agradecido. Yo como pastor tenía un babero puesto por los hermanos que participaban, porque qué bueno es que participen, qué bueno es que estén allí. Veía como mi hermana tocaban pandero, cómo hacían esquemas, y yo me gozo con todo eso. Me gozo porque lo que Dios hace en nuestras vidas es bueno.
0: Amén.
2: Es bueno, a pesar de nosotros ser infieles, Dios sigue siendo fiel con nosotros.
0: Amén.
2: Así que lo que le puedo contar, mi hermano Miguel, es que disfruté toda la jornada.
0: Gloria a Dios.
2: El dolor que pude haber sentido en el pie después en la tarde, ya eso pasó a otro plano. Sino que me gocé, disfruté. Y el dolor lo opacó toda la presencia del Señor que se sintió. Así que eso es lo que le puedo contar, mi hermano Miguel, a grandes rasgos. Fue una actividad muy, muy, muy provechosa y muy bendecida de parte del Señor.
0: Amén, pastor. Qué bueno que se hayan gozado grandemente con el Señor, porque estas actividades, bueno, primero que todo son actividades que se hacen para engrandecer el nombre del Señor y para ver también, digamos, que cada integrante del cuerpo de Cristo, digamos, tanto los niños, los jóvenes, los adultos, como dice usted, estaban ahí, cierto, todos concentraditos en lo que se estaba haciendo, ahí practicando dar sonido a esos instrumentos, ¿ya? Todo eso, y como bien decía usted, no es de todo el talento de la música. Por ejemplo, yo también le hago un poco a la música, pero nada comparado con los hombres que Dios ha dotado de más gracia y libertad en cuanto a notas y adornos a los instrumentos, ¿no? Así que el Señor nos bendiga. Pero uno tiene que estar contento con lo que Dios le da a uno, porque en el cuerpo de Cristo, como bien dice la palabra de Dios, hay muchos miembros, entonces no todos podemos cumplir la misma función. Lo importante es que todo lo que hagamos, lo hagamos para la gloria del Señor, con humildad, con amor, y reflejando siempre esa alegría que Dios puede darnos a todos nosotros. Que Dios le bendiga grandemente, pastor, y bendiga a los hermanos también de nuestra congregación, quienes pudieron tener la oportunidad de participar. Nosotros sabemos que tenemos desde niños, jóvenes y más jóvenes. y también los hermanos adultos y hermanas que alabamos al Señor. Que Dios nos bendiga. Entonces, ahí estaba un poco de información, amables auditores, sobre la actividad que hubo en Valdivia este fin de semana por la misión de la Iglesia del Señor. Dios bendiga entonces nuestros hermanos que están conectados. Tenemos también ya más hermanos conectados, al hermano Rigo Vergara desde Paillaco, ¿ya? Nos dice: buenas noches, mis hermanos y pastores, que Dios les bendiga. Saludos desde Paillaco. Un saludo para nuestro hermano Rigoberto, y mi hermana Margarita le lee un pancito de vida.
1: Amén. Dice: volveré mi mano contra ti y limpiaré hasta lo más puro de tus escorias y quitaré toda tu impureza. Isaías 1, versículo 25.
0: Gloria al Señor. Que Dios bendiga a mi hermano Rigoberto, y Dios sabe cómo tratar con cada uno de sus hijos, y Él le dará recompensa. Así tenemos es. También a la hermana Dina Marlene Lorca. Buenas noches, hermanos, dice. Dios les bendiga. Dios bendiga a mi hijo. Me gozo de verle bien. Un saludo de mi jefa para ustedes. Gracias, le diremos. ¿Qué dice usted, pastor Víctor?
2: Muchas gracias. La verdad es que un día le comentaba, ¿sí?, de que mi mamá en Santiago mira el programa con su jefe.
0: Sí, pues sí, ahora con está su... diciendo que sí, la jefa sí, manda mucho salud.
2: Le enviamos un cariñoso saludo a su jefa.
0: Amén.
2: Y deseamos muchas bendiciones para ella también.
0: Amén. Que Dios sea bendiciendo grandemente a aquella varona también. Y a nuestra hermana Dina, que ha puesto el nombre de Dios en alto, primeramente yo. Porque a veces las personas nos tenemos tan en poco que nos da como miedo presentar al Señor a los demás. Pero nuestra hermana ha sido fiel en eso al Señor y ha presentado el nombre del Señor. Vamos a saludar a nuestra hermana Dina con un pancito de vida, y también a su
1: jefa.
0: A su jefa, ¿ya?
1: Dice así su pancito de vida para la hermana Dina. Dice: y esta es la promesa que Él nos hizo, la vida eterna. Primera de Juan, capítulo 2, versículo 25.
0: Amén. Esa es la promesa que Dios nos ha hecho, el Señor Jesucristo. La promesa de vida eterna para todo aquel que cree en Él.
1: Amén.
0: No importando raza ni estatus social, sino que a todo aquel que crea en nuestro Señor Jesucristo. El pago, como ayer teníamos un hermoso mensaje que nos hablaba la palabra del Señor, de cuando Él salió a contratar obreros. Y uno llegaron desde la madrugada allí a trabajar. Y hicieron un trato con el patrón en este caso. Y luego llegaron otros a mediodía y otros cuando ya estaba por cerrarse la jornada, ya casi la undécima hora ya llegaron. Algunos trabajarían algunos 45 minutos si es que trabajaron. Pero cuando llegaron a recibir su pago, todos recibieron lo mismo, ¿ya? Y eso significa que el Señor a todos nos dará como premio vida eterna. Amén. No importa cuántos años hayas trabajado, si mucho o poco, pero el premio final, vida eterna. Que Dios nos bendiga, nos ayude el Señor. Tenemos también a nuestro hermano Luis Alfonso Mancilla Alvarado. Que Dios bendiga a nuestro hermano Luis Alfonso. Un pancito de vida para nuestro hermano.
1: Dice así su pancito de vida: entonces los humildes crecerán en alegría en el Señor, y aún los más pobres de los hombres se gozarán en el Santo de Israel. Isaías 29, versículo 19.
0: Amén. Ahí estaba su pancito de vida, mi hermano Alfonso. Que Dios le bendiga. Vamos a pasar a otro alabanza. ¿Qué sueño tenemos más?
1: Tengo otro saludito. Perdón. Por acá. Primero, antes de pasar a la alabanza, que es de WhatsApp, de nuestra hermana Patricia Vergara. Dice: buenas noches, mis hermanos. Bendiciones, mi hermana Margarita y hermano Miguel. Ya conectado en casita con mi amado esposo. Amén. Un saludo para ustedes, hermano.
0: Amén. Un saludo también para nuestro hermano Martín Gallardo y mi hermana Patricia Vergara, quienes andaban, cierto, en la actividad de la clase Dorca, pero ahora ya están en casita, así que Dios les bendiga, que tomen matecito, pero ese mate no puede ir sin pancito. Así que mi hermana Margarita.
1: Sí, les voy a leer un pancito que dice: los que amáis al Señor, aborreced el mal y guarda las almas de sus santos. Salmo 97, versículo 10.
0: Amén. El Señor es quien guarda nuestras almas. Que Dios le bendiga grandemente a nuestro hermano Martín y la hermana Patricia, también a su familia. Vamos a pasar entonces a la alabanza y de regreso nuestro pastor Víctor nos estará entregando la palabra del Señor. Dios bendiga a su siervo. Bendiciones.

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0: Amén.
1: Damos gracias al Señor por esa preciosa alabanza. Alabanza donde dice: sueño con esa ciudad. Amén. Comentarios que habían aquí era: ¿cómo será ese encuentro? ¿Cómo va a ser ese encuentro maravilloso? Si cuando el Señor nos toca con la yema de sus dedos, nosotros ya nos sentimos extasiados, nos sentimos, no sé, con algo que no se puede explicar muchas veces. Pero a veces sentimos esa caricia y queremos seguir sintiéndola. Y queremos seguir estando en su presencia. Pero no siempre vamos a estar así. Mi hermano Miguel un día decía: yo estuve como una semana así como en el aire, levitando, cuando sentí esa presencia del Señor. Pero después volvemos a la realidad. A la naturaleza. Volvemos a nuestra naturaleza como seres humanos. Entonces, es aquí donde el Señor delante tocaba mi corazón con esta palabra, que se encuentra en 2 de Corintios 12, capítulo 12, versículo 7 en adelante. Y para que la grandeza de las revelaciones no me exalten demasiadamente, me fue dado un aguijón en mi carne, un mensajero de Satanás que me abofetee para que no me enaltezcas sobremanera. Respecto a la cual, tres veces he rogado al Señor que la quite de mí. Y me ha dicho: bástate de mi gracia, porque mi poder se perfecciona en la debilidad. Por tanto,

0: que era el mismo. Que el Señor lo fue, lo arrebató, lo llevó para que vea cosas grandes, cosas maravillosas. Y aquí va a lo que estábamos conversando, lo que se podía conversar. ¿Cómo será ese encuentro maravilloso con el Señor? Que podemos estar extasiados, que podemos estar allí en el alto. Pero Dios te manda algo a aterrizarte y te coloca un aguijón, así como le colocó y le dejó este aguijón a Pablo. Y la verdad es que nosotros muchas veces queremos sacarnos, queremos liberarnos de este aguijón, queremos ser liberados de esto que nos ata, que nos impide muchas veces seguir avanzando, seguir adelante, porque es un impedimento muchas veces, o nosotros lo catalogamos como un impedimento. Pero déjame decirte, amigo, hermano, déjame decirte que si tú tienes un aguijón es porque Dios así lo ha querido. Y si Dios así lo ha querido, Dios te va a permitir que tú hagas todo lo que tú quieras en el Evangelio, conforme a la voluntad de Dios. Pablo no fue una limitanza este aguijón. Siguió predicando, siguió buscando del Señor, siguió avanzando, siguió evangelizando, siguió haciendo iglesia. No fue una limitanza este aguijón. Aunque le oró al Señor, yo me imagino esa oración de Pablo al Señor. Me imagino cómo se habrá tirado a lo mejor de guata al suelo. O no sé cómo lo habrá hecho esta oración. Pero aquí vino una respuesta que nosotros no queremos recibir muchas veces de parte del Señor. El Señor le dijo que no. El Señor le dijo que no. Y nosotros queremos respuesta de parte del Señor. Es decir, Señor, hace sanidad, Señor, restaura, Señor, cura, Señor, levanta. El Señor lo puede hacer. Pero muchas veces el Señor te va a decir que no. Simplemente te va a decir que no y te va a tener esta respuesta: bástate de mi gracia. Bendito sea. Porque mi poder se perfecciona en la debilidad.
1: Así es, Señor.
0: A veces nosotros imponemos mano y decimos: Señor, sánale, cúrale. Pero ¿dónde dejamos la voluntad de Dios? A lo mejor la voluntad de Dios no es que se sane, no es que se cure, no es que tenga nuevas fuerzas, sino que siga confiando en el Señor y que en el proceso Dios lo va a ir restaurando.
1: Así es, Señor.
0: Por eso el Señor le dice: bástate de mi gracia, porque mi poder se perfecciona en la debilidad. Por tanto, de buena gana me gloriaré más bien en mis debilidades para que repose sobre mí el poder de Cristo. Cuando nosotros comprendemos aquello, cuando nosotros comprendemos que no es con nuestras propias fuerzas, cuando comprendemos que no es con nuestros propios medios, nuestros propios méritos, es por el Señor, déjeme decirle que todo va a ser mucho mejor. Todo va a ser mucho mejor. A fin de año, el año pasado, el Señor me dijo: no me gusta como eres, te voy a quebrantar. Y aquí estamos. Hoy en día más seguro de que lo que Dios hace es bueno. Aunque duele, hermano, sí duele, duele. Duele pasar proceso. Duele llorar. Duele sufrir. Duele verte limitado, duele. Pero déjame decirte que Dios se perfecciona en tu debilidad, Dios se perfecciona en tu dolor, Dios se perfecciona en la angustia.
1: Así es.
0: Dios es quien trabaja contigo.
1: Gracias.
0: Cuando en Jeremías 18 dice que la vasija rota, Él la va a restaurar.
1: Bendito.
0: Y si Dios dice que Él la va a restaurar, es porque la va a hacer.
1: Amén.
0: En su tiempo, sí lo va a hacer. Por eso los tiempos del Señor son perfectos, los tiempos del Señor son maravillosos. Si tú estás pasando alguna dificultad, estás pasando algún proceso difícil, confía en el Señor. Sigue orando, sigue clamando, sigue intercediendo. Salmo 91 nos habla.

nos dice de que Dios nos dará la fuerza como la del búfalo. Salmo 92. Y Él renovará nuestras fuerzas. Así que sigue avanzando. No te detengas, no te desanimes. El proceso puede ser difícil. El proceso puede tener muchos decaimientos espirituales. Pero déjame decirte que Dios está contigo. Dios está con su iglesia. Es palabra fiel. Dice que, no, que estaría con nosotros hasta el fin de los tiempos, hasta el fin de nuestros días estaría con nosotros. Amén. Es palabra de Dios, es palabra del Señor. Y Él no es Dios, Él no es hombre para que no cumpla su palabra. Nosotros podemos no cumplirla. Nosotros podemos decirte muchas cosas y no cumplir la palabra. Pero Dios sí la cumple. Dios sí cumple su palabra. Y hoy en día estamos viendo que su palabra se está cumpliendo allá afuera. Estamos viendo que las cosas buenas, el mundo le está diciendo malas. Las cosas malas, el mundo las está tomando como cosas buenas. Pero tu iglesia, tu hermano, aférrate a la palabra del Señor. Aférrate a las promesas del Señor. Aunque vengan persecuciones, aunque venga lo que venga a la iglesia, síguete aferrando, síguete tomando de la mano del Señor. Y déjame decirte que vamos a cantar himnos de victoria. Déjame decirte que vamos a levantar manos en victoria, porque esta palabra tiene que cumplirse el día de mañana. El día de hoy ya se está cumpliendo y se seguirá cumpliendo día tras día. Pero si estás pasando dificultades, aférrate en esta promesa, aférrate en esta palabra, que Dios se perfecciona en tu debilidad, Dios se perfecciona en tu dolor, Dios se perfecciona en tu angustia. Dios está allí contigo. No te desanimes, no des el paso al costado, no des el paso atrás. Sigue adelante. Y si estás decaído el día de hoy, te animo a seguir adelante. Te animo a seguir buscando al Señor. Te animo a buscar a Dios. Porque nuestra única salida es Dios. Amén. Nuestra única respuesta de todo es Dios. Por eso te animo, iglesia, te animo, hermano, te animo, amigo, a seguir adelante. A seguir confiando en este Dios grande. Amén. En este Dios poderoso, en este Dios maravilloso. Mire, para ir terminando, mi mamá está trabajando en Santiago. Pidió oración por la mamá de su de su jefa, o algo así. Parece que era su mamá, la mamá de su jefa. Y nosotros como iglesia oramos. Y a los días siguientes el Señor respondió. Y hubo sanidad en esta varona. Por eso la voluntad de Dios es buena, es perfecta. Para todos es bueno. Si estás pasando angustia, es bueno, porque así te acercas mucho más a Dios. Si estás pasando dificultades, es bueno, porque Dios permite eso para que tú te acerques mucho más a Dios. No dejemos que el enemigo nos siga arrebatando esta bendición. No dejemos que el enemigo nos siga quitando las bendiciones que Dios nos tiene preparadas. Hoy en día Dios te dice, hermano, Dios te dice, amigo, que a lo mejor no te va a quitar tu dificultad, no te va a quitar tu aguijón, pero sí va a estar contigo en todo el tiempo, sí va a estar contigo en todo momento. Así que te animo, hermano, te animo, iglesia, te animo, amigo, a seguir adelante. Te animo a seguir confiando. Y si has perdido la confianza en Dios, te animo a retomar esta confianza en el Señor. Si te han hecho daño, sigue buscando a Dios. Sigue buscando al Señor. No dejemos a Dios. Dios no tiene la culpa de lo que muchos hombres pueden hacer.
Dios no tiene la culpa de que lo que pueden hacer muchos pastores o muchos oficiales o las grandes autoridades. Dios no tiene la culpa. Por eso te digo, sigue como decía mi hermano Miguel, busca un lugar donde poder congregarte. Busca un lugar donde poder sentir que Dios está contigo. Busca una iglesia donde puedas sentir las caricias del Señor. Siempre hay una puerta abierta. Siempre hay una puerta abierta. Porque Dios la tiene preparada para ti. Así que el Señor les bendiga. Muchas gracias por la atención prestada. Y vamos a pasar a una alabanza que tenga mi hermano Gerson. Para poder estar adornando un poco más esta su palabra.

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1: Amén. Gloria al Señor.
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1: Que Dios nos bendiga, amados hermanos y amigos. Estábamos entonces escuchando algunas alabanzas. Ahí Dios los bendiga, nos fortalezca nuestro Dios. Están llegando más hermanos conectados, más peticiones, y eso es importante. Tenemos conectada nuestra hija Carlitas, que debe estar junto a Briana mirando el programa, así que le vamos a saludar a Carlita con un pancito de vida. Ahí la mamá le va a enviar un pancito calentito para que tomen once.
2: Sí, el pancito de vida para las niñas en casa es: el Señor es bueno, fortaleza en el día de la angustia, y conoce a los que en Él confían. Nahum, capítulo 1, versículo 7.
1: Amén. Ahí está el pancito de vida para Carlita y Briana. Entonces, que Dios les bendiga a nuestras hijas.
2: Sí, tenemos también, el pastor nos decía que teníamos a la hermana Nancy Lorena conectada.
1: Amén.
2: Así que igual le vamos a mandar un pancito de vida, que dice: mas tú cuando ores, entra a tu aposento, y cerrada la puerta, ora a tu padre que está en secreto, y tu padre, amén, que ve lo secreto, te recompensará en público.
1: Amén.
2: Mateo capítulo 6, versículo 6.
1: Amén. Bendecía nuestra hermana Nancy Lorena, quien está también conectada.
2: Tenemos también a nuestra hermana Gloria Vidal.
1: Amén.
2: Dice: buenas noches, mis hermanos que están en el programa. Dios les bendiga mucho. También saludar a todos quienes están escuchando el programa. Sean muy bendecidos igual. Comentarles que una hermana pedí oración por su hija que sufrió un accidente. Ella se llama Valentina. Valentina Bello está hospitalizada en Valdivia. También pido oración por el hermano de mi esposo, que sufrió una caída, sufrió unas fracturas. Él se llama Fabián Olivera, y que Dios pueda obrar según su voluntad y fe. Muchas gracias por acoger estas peticiones. Dios les bendiga. Ahí vamos a estar orando por nuestros hermanos que nos están pidiendo oración.
1: Amén.
2: Y le vamos a mandar un pancito de vida a la hermana Gloria.
1: Amén.
2: Dice: si confesamos nuestros pecados, Él es fiel y justo para perdonar nuestros pecados y limpiarnos de toda maldad. Primera, amén, de sí, Juan, señor, capítulo 1, versículo 9.
1: Amén. Bendiciones para nuestro. ¿Qué más tenemos?
2: Tenemos también a Mariela Villagra.
1: Amén. Allá Puyehue, los saludo entonces para nuestra hermana Mariela, junto a su amado esposo, nuestro hermano Germán Muñoz. Bendiciones, hermanos amados en el Señor.
2: Amén. El Dios de paz aplastará en breve a Satanás bajo vuestros pies. La gracia de nuestro Señor Jesucristo sea con vosotros. Romanos 16, 20.
1: Amén. Que tengan fe nuestros hermanos si están pasando alguna dificultad, alguna adversidad. Dios pondrá en breve esa prueba, esa dificultad, lo que sea. Dios lo pone por estrado de sus pies y dará victoria a sus hijos. Dios les bendiga, hermano.
2: Amén. También tenemos a nuestro hermano Christopher de la Fuente.
1: Amén.
2: Dice: no os olvidéis de la hospitalidad, porque por ella algunos, sin saberlos, hospedaron ángeles. Hebreos 13, 2.
1: Amén. Dios le bendiga a nuestro hermano. ¿Hermano?
2: Sí.
1: Ya, hermano.
2: Christopher de la Fuente.
1: Christopher de la Fuente, entonces, que también es medio pariente acá del pastor Víctor. Bendiciones para este joven y que Dios le bendiga. ¿Leyó ya el pancito de vida?
2: Sí,
1: o ahora
2: se lo leí.
1: Ya.
2: Bendiciones. Tenemos también al hermano Elías Santana.
1: Amén. Nuestro hermano Elías es de Crucero. Dios le bendiga a nuestro hermano Elías.
2: Dice: fíate de Jehová de todo tu corazón.
1: Amén.
2: Y no te apoyes en tu propia prudencia.
1: Amén.
2: Proverbios capítulo 3, versículo 5.
1: Amén. Bendición, hermano. Y ahí la palabra del Señor dice que debe confiar en Él, y Él va a ser quien va a hacer posible todas las cosas.
2: Así es. Y nos está quedando una más, que es nuestra hermana Carmen Solís.
1: Amén. Bendiciones para nuestra hermana Carmen Solís.
2: Dice: el que es Dios, las palabras de Dios oye. Juan capítulo 8, versículo 47.
1: Amén. El que es de Dios, las palabras de Dios oye. Que Dios le bendiga. Entonces el Señor conoce a sus hijos y a sus hijas. Y esos serían los pancitos de vida que tenemos por el momento. Amén.
2: Amén.
1: Amén. ¿Tenemos algún tema musical, mi pastor, para estar pasando a un tema musical?
3: Honra y gloria.
1: Amén. Honra y gloria al Padre Eterno.

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1: Amén, gloria al Señor. Ahí estábamos escuchando una hermosa alabanza, honra y gloria al Padre Eterno, quien a su Hijo unigénito dio, por el rescate del mundo entero, su última gota de sangre derramó. Ese fue el amor de Dios para con toda la humanidad. Ahora Dios manda a todo hombre y a toda mujer en todo lugar a que se arrepientan y se vuelvan al Dios vivo. Y el único medio de salvación es Jesucristo, el sacrificio hecho en la cruz del Calvario. No hay otro sacrificio que valga. Así que Dios les bendiga, estimados auditores, amigos, es en mano a la vida eterna. Alguien puede decir, pero es que yo no quiero ser como ese o como este otro. Oiga, no miremos la falta del que está al lado, del vecino ni de nadie, porque de una o de otra manera todo fallamos, de una o de otra manera. Y la palabra del Señor en Efesios capítulo 2, versículo 1 y 2 dice que Él nos amó cuando estábamos muertos en delitos y pecados. Él no miró cuán pecadores éramos, sino que lo único que miró es que Él tuvo compasión de nosotros. Y Él dice que nos dio vida consigo mismo para que nosotros andemos en buenas obras. O sea, Él nos rescata de esa vida que llevamos sin Dios y sin esperanza, y nos traslada a su reino y gloria para que andemos en las buenas obras. Alguien días atrás me dijo, una persona que supuestamente se cree católico hasta los huesos según él, y dijo algunas palabras contra los evangélicos, y yo le dije, disculpe, ¿usted qué tiene contra los evangélicos? ¿Le han hecho algún daño, alguna cosa, algún evangélico? No, me dijo. Y entonces, ¿cuál es el problema que tiene usted con los evangélicos? Porque yo no puedo hablar y generalizar. Si a alguien le ha hecho algo mal, usted debe hablar con esa persona y decirle, esto me hizo usted o qué sé yo, ¿ya? Y ahí me dijo, no, es que hay evangélicos que van a orar y se creen santos y qué sé yo, y después siguen siendo tan malos. Yo le dije, mire amigo, no mire el déficit de otra persona, porque en esta tierra no hay ninguno bueno. Usted, ¿es católico? Sí, me dijo. Y como católico, ¿cómo usted hace lo que quiere? Va a fiesta, baila, fuma, toma, hace lo que se le da la gana y nadie le dice nada. Es que nosotros podemos hacer todo eso, me dijo. Yo le dije, creo que está perdido usted, así como dice que tiene que ser, porque si ustedes, como católicos, se creen los que son de la iglesia verdadera, los que tienen la perfección en Dios, según ustedes, los verdaderos, la iglesia que supuestamente ustedes, Dios fundó, ustedes tienen que dar mejor ejemplo que nosotros los evangélicos, porque ustedes se creen los verdaderos. Entonces deben de guardarse de toda maldad. ¿Sabe qué eligió? La Escritura dice bien clara que sin santidad nadie verá al Señor. Y entonces yo reconozco que soy pecador. Yo reconozco que soy falto, pero yo busco la santidad en el Señor, porque Él es el único que me puede limpiar y cambiar mi vida. Nadie más. ¿Ya? Pero usted, le dije yo, déjese de andar apocando a los demás si usted no hace, porque usted para apocar a alguien tiene que tener moral para decir esas cosas. No puede llegar y andar basureando a las personas porque se crea fulano nomás, no. Así que al final se quedó calladito el hombre. Claro, porque eso se ve a menudo, que si bien es cierto, no podemos decir que no han pasado cosas desagradables, en todo ambiente lo hay, Pero nosotros, la palabra del Señor nos dice que debemos mirar al blanco soberano, que es Cristo el Señor. Él es el único perfecto. Incluso cuando Él andaba de paso en esta vida, el Señor Jesucristo, un joven se acerca a Él corriendo y le dice: Maestro bueno, ¿qué debo hacer para heredar la vida eterna? Maestro bueno, le dice. Y lo primero que el Señor le responde, le dice: ¿Y por qué me llamas bueno? ¿Por qué? Si aquí en este mundo no hay nadie bueno, le dijo. Solamente mi Padre que está en los cielos. Él es el único. Mire, el Señor Jesucristo se consideró no bueno estando en este mundo, siendo perfecto en todo. Pero el hecho de estar en este mundo malo, Él no se consideró bueno. ¿Ya? Y siempre honró a su Padre diciendo: Mi Padre que está en los cielos, Él sí es perfecto. Entonces, Dios nos ayude, nos bendiga, hermanos, hermanas, y busquemos más y más del Señor, acerquémonos al Señor, y todas nuestras debilidades y fraquezas encomendémoslos al Señor, y de esa manera Dios tendrá misericordia también de nosotros. Bueno, el Señor nos manda a hacer buenas obras. Vamos a orar en este momento por estas peticiones que han llegado, hermana Margarita. Tenemos 4 peticiones, parece, si no me equivoco. Tenemos oración por la familia Flores Morales.
2: Sí,
1: que Flores perdió a una hija de ese matrimonio. ¿Ya? Tenemos oración por el hermano Fabián Olivera, que también tuvo un accidente.
2: Sí.
1: Tenemos oración por...
2: Por Valentina Bello Troquian.
1: Valentina Bello Troquian. ¿Qué nos dice, qué le pasó a ella?
2: No, ellos dicen que está hospitalizada en Valdivia.
1: Está hospitalizada, ya. Ya iban 3. ¿Quién era el otro? Me parece que hay otro, ¿no?
2: No. 3.
1: Ya, 3 nomás, entonces. Bueno, el otro seguramente es secreto, pero Dios lo ve en secreto donde esté. Amén. Vamos a orar por estas personas entonces. Dios y Padre Celestial, en esta hora, Dios eterno, en el nombre de Jesucristo, su Hijo amado, me presento delante de su presencia, mi Dios, a través de las ondas radiales de Radio Creación y a través de estas plataformas que hay, Señor, donde se está difundiendo este programa Voz de Esperanza. Y quiero, Señor, con tu amor, con tu misericordia, dar una palabra de esperanza que usted pueda traer a esas vidas, a esas personas que están pidiendo oración. Muy en especial, Señor, estas personas puedan sentir tus caricias, Señor, porque usted es misericordioso. Oramos por la familia Flores Morales, Señor, quien ha perdido a una de sus hijas. Señor, oramos para que usted consuele sus vidas. Por esta jovencita no podemos hacer nada porque ya terminó su vida, Señor, pero sí podemos orar por esa madre, por ese padre, por esos hermanos, por esos abuelos, por esa familia que están enlutadas, sufriendo la pérdida de esta señorita. Pero usted, Señor, sea fortaleciendo sus vidas y llegando a sus corazones. Tómales en cuenta, ten misericordia, provéale todo lo que sea necesario que ellos necesiten en esta hora, Señor, el consuelo y todas las cosas necesarias, el tiempo necesario también, Señor. Gracias, Padre Celestial. Usted hará allí y fortalecerá y consolará sus vidas. Oramos por Valentina.
2: Valentina.
1: Señor, esta joven que está hospitalizada en Valdivia. Señor, usted conoce cuál es la enfermedad, cuál es la necesidad que hay. Señor, bendice esta joven, bendice su familia y haga misericordia de acuerdo a sus riquezas en gloria, Señor. Oramos también por Fabián.
2: Fabián Olivera.
1: Señor, Fabián Olivera, este varón que también sufrió un accidente, Señor. Usted sea mirando a misericordia, Dios eterno, y restaurando conforme a sus riquezas en gloria, Señor, esa vida. sobre todas las cosas que te conozcan a ti, al único Dios verdadero y a Jesucristo, al cual enviaste al mundo a entregar su vida por nuestros pecados. Nosotros oramos y presentamos a esta familia, Señor, y presentamos a nuestros hermanos que han pedido oración también, para que usted, Señor, sea fortaleciéndoles y dándoles palabras para que puedan llegar a ellos, a esta familia, con una palabra de aliento, una palabra de consuelo, una palabra de sabiduría que solo usted, Padre Santo, puede colocar en la boca de sus hijos. Gracias, Señor. En sus manos encomiendo, Dios, todas estas cosas en el nombre poderoso de Jesucristo, nuestro Salvador. En la bendición del Padre, del Hijo y del Espíritu Santo. Amén, amén y amén. Que Dios les bendiga. Vamos con otro tema musical, mi pastor. Luego voy a estar viendo si hay más conectados. Amén.
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1: Amén. Coro San Martín interpreta la alabanza. ¿Cómo era? Permítele a Dios. Amén. Permitámosle a Dios entonces.

0: poderosa mano de Dios para que Él os exalte cuando fuere tiempo.
1: Echando toda vuestra ansiedad sobre Él, porque Él tiene cuidado de vosotros.
0: Primera de Pedro 5, versículos 6 y 7.

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2: Amén, gloria al Señor. Ahí teníamos la alabanza, permítele a Dios vivir, interpretada por el coro de la Iglesia de San Martín, misión de la Iglesia del Señor San Martín, ¿ya? Dios bendiga este coro, hermoso coro que hoy por hoy ha ido creciendo, gracias al Señor también en número, y ya son más 18, gloria a Dios, 18 coristas los que hay hoy por hoy, gracias al Señor, porque Él ha ido enviando obreros a su mies, y seguiremos orando, orando al Señor para que Él envíe obreros, hombres y mujeres, a la viña a trabajar. Porque sabe usted, las empresas hoy día están estancadas, muchas con muy poco personal y otras que ahí están dándose vuelta nomás. Pero en la única empresa donde siempre faltan obreros es en la viña del Señor.
3: Amén.
2: Aunque haya muchos obreros, siempre hay vacante para alguien. ¿Ah? Así que el Señor nos bendiga. Pero el Señor mismo dijo a sus discípulos cuando Él estaba presente, rogar al Señor de la mies que envíe obreros. Porque la labor es mucha, pero los obreros son pocos. ¿Ya? El Señor nos bendiga, nos ayude el Señor, y esa debe ser siempre nuestra oración al Señor que envíe obrero, dispuesto a trabajar por la obra del Señor. Y nuestro mayor anhelo debe ser alcanzar almas para Cristo, para el Señor, llevar este evangelio entre los hombres. Bendito sea el nombre del Señor, dar por gracia lo que un día recibimos por gracia. Porque más de algunos de ustedes, hermanos, hermanas que me escuchan, en alguna ocasión antes que sean evangélicos, porque bueno, también hay otros que desde niños han sido criados y gloria a Dios por ello, pero en el caso mío, no, yo llegué al evangelio, bueno, a los 13 años conocí por primera vez un templo evangélico, ¿ya? Conocí a algunas personas desde niño también, porque en mi casa siempre llegaban hermanos a orar, llegaban a hospedarse. Mi papá era un hombre muy hospedador y llegaban hombres ahí a orar también. Recuerdo siempre había un... Yo me crié en la cordillera, por allá cerca de Corral, de la comuna de Corral, en Chaiwín chico, ¿ya? Porque hay un Chaiwín grande y un Chaiwín chico. Ya, en Chaiwín chico yo me nací por allá y me crié en la cordillera allá. Siempre le digo yo a los hermanos cuando converso, yo me crié allá con los chucaos, ¿ya? Pero de allá me trajo el Señor. Y por misericordia, como digo, siempre al hogar de mi papá llegaban hermanos de Corral. Había un hermano de apellido Alarcón. El abuelito Con, le decía yo, porque era niño yo en ese tiempo, todavía no pronunciaba bien las palabras. El abuelito Con era el que me enseñaba a cantar. Y fíjese que yo todavía me acuerdo de cánticos que él me enseñaba. Y a veces me acuerdo de esos cánticos y los canto todavía, ¿ya? Que hoy día esos pocos se escuchan ya en la iglesia. Por ejemplo, había uno que decía, quita la piedra, deja el agua correr. Mira que las almas se van a perder. Háblales de Cristo, ese es tu deber. Agua detenida no podrá correr. ¿Ya? ¿Cuántos años harán que aprendí ese coro? Unos 50, más, pues, más de 50 años atrás. ¿Ya? Entonces, yo cuando escucho a los hermanos que dicen sembrar, ¿cómo es? Instruir al niño en su camino, porque cuando viejo no se olvidará de él. Y yo me acuerdo que es así, hermano. Yo esos coros que aprendí en aquellos años todavía me los recuerdo. ¿Ya? Y hay algunos que a lo mejor no me los acuerdo todos, pero parte me recuerdo. había una alabanza muy linda que siempre recuerdo, que esa hablaba de que a Dios queremos en nuestras leyes, en las escuelas y en el hogar. Esa alabanza es hermosa, pero yo me acuerdo una parte de ella, ¿no? Le voy a tratar de practicarla, a ver si me acuerdo un día, ¿ya? Un día que esté orando y esté en el Espíritu, le voy a pedir al Señor que me ilumine. Porque Dios ilumina. Dios da entendimiento para las cosas. Y así, cosas lindas que el Señor hace en su niñez. Pero, como le digo, a contar de los 13 años, yo tuve la oportunidad de entrar por primera vez a un templo evangélico. ¿Ya? Y me gustó mucho, pero no me comprometí con servir al Señor porque yo venía de una familia católica. Mis viejos, mi papá, mi mamá decían ser católicos. Entonces había que respetarlo porque uno estaba sujeto a ello. Pero yo hice una promesa al Señor. Le dije: Señor, si me das vida, salud y llego a tener una edad que yo pueda decidir por mí, ahí te voy a servir, Señor. Pero yo siempre decía, después de 30 años. Pero el Señor a los 19 años me dijo: hasta aquí nomás te doy y ven para acá. ¿Ya? Y de ahí que acepté a mi Señor, por misericordia, estoy sirviendo todavía. He pasado altos y bajos, pero aquí estamos, sirviendo al Señor. Con gozo, con alegría siempre, porque Él ha puesto eso en nuestras vidas. ¿Ya? Entonces, es bueno hablar en todo tiempo del Señor. A los niños, a los jóvenes, a los más jóvenes. Y mi padre, que era un hombre contrario al Evangelio, aceptó al Señor en sus últimos tiempos. Ahí me acuerdo de la palabra que predicaron ayer, que algunos obreros llegaron a última hora, pero recibieron el mismo pago. ¿Sabe? Mi padre recibió al Señor y a los 6 meses después vino el Señor y se lo llevó. Descansa en los brazos del Señor. Y yo todavía estoy aquí luchando, pues, hermano, porque Dios me ayude a perseverar hasta el fin. Amén. Ese es un pequeño recordatorio, testimonio de las cosas que Dios hace con uno. ¿Ya? Que Dios nos bendiga, nos ayude el Señor. No sé si hay, hermana Margarita. Hay un mensaje de la hermana Gloria, parece aquí.
3: Sí, tenemos 2 mensajes, hermano Miguel.
2: ¿Ya?
3: Uno de la hermana Belén, que dice: hermano Miguel, quizás un poco tarde, ya que fue la oración por los enfermos, pero me gustaría encomendar la oración por mi madre y mi hermanita por la restauración de su salud, ya que han estado enfermitas en casa. Agradecida de Dios por todo este programa bendecido. Y tenemos a la hermana Gloria Monsalve, que dice: buenas noches, mis hermanos, qué lindo se ven juntos trabajando para la honra de Dios. Una gran bendición para mi hermana Margarita y un abrazo igual como el que le di ayer. Amén, hermana Gloria, y gracias. De verdad, muchas gracias por ese abrazo que me dio ayer, porque realmente llegué mejor y restaurada a mi casa. Así que muchas, muchas gracias. Que el Señor la bendiga siempre.
2: Amén, amén. Un abrazo dado por el Espíritu, Dios fortalece. A veces no es ni necesario hablar mucho, pero con darse un abrazo o un saludo como Dios manda, eso hace muy bien. Así que Dios le bendiga, hermana Margarita, y recuerde siempre eso, entonces, ese cariño de nuestras hermanas. Y claro, hermana Belén, nunca es tarde. Nunca es tarde, ¿ya? Para agradecer a Dios y pedir a Dios. Así es que en la última oración, cuando estemos ya despidiendo, ¿cierto? Que no falta mucho, vamos a estar orando por nuestra, por su mamita, ¿ya?
3: Y su hermanita.
2: Y su hermanita, que están pasando delicada de salud, ¿tan? Así que Dios les va a bendecir, porque el que cree. Para el que cree, dice que todo es posible. Todo es posible.
3: Así es.
2: Gloria al Señor. ¿Qué horas tenemos?
4: Las 22.
2: Ah, tenemos las 22 ya. Entonces vamos a estar ya finalizando. Y después de eso, con una alabanza, finalizamos. Pero antes de eso, voy a dejar los micrófonos a mi hermana Margarita para que dé gracias al Señor. le gustó el programa, se sintió bien, le gustaría venir, o es la última vez que me acompañaba, no sé, Dios lo sabe.
3: Bueno, solo Dios sabe eso. Contarles que yo desde más o menos entre el año 2017-2018 dejé de ir a la radio, porque bueno, se terminó el programa donde asistía y acompañaba a mi esposo, que era en el programa, ¿cómo se llamaba? Ya me olvidé el nombre de la radio.
2: Nueva Jerusalén.
3: Ahí acompañaba igual a mi esposo, y cuando él no podía ir, iba yo y hacía el programa. También tenía invitados y se compartía la palabra del Señor. Era muy hermoso. Espero seguir viniendo si usted me sigue invitando, dijo. Pero no, contenta, feliz, tranquila igual y agradecida del Señor, porque esto me sirve de mucho, me libera, y el Señor yo sé que está conmigo en todo momento. Así que contenta y agradecida por la invitación y espero seguir viniendo.
2: Amén. Amén. Ahí está entonces las palabras de mi hermana Margarita Leal de Pérez. Que Dios le bendiga mucho. Junto a nuestros hijos, que el Señor nos bendiga para seguir alabando al Señor. También dejo los micrófonos a mi pastor Víctor para que también esté saludando o despidiéndose de la audiencia. Que Dios le bendiga, pastor Víctor.
5: Amén, amén. Ya ahora con audífono ya detrás de pantalla, pero agradecido. Amén. Agradecido porque este Dios ha sido bueno con nosotros y sé que seguirá siendo bueno.
2: Amén.
5: Sigue, como decía mi hermana Gloria, maravilloso es verle así, maravilloso es verle trabajar, porque se iluminan los rostros de ustedes.
2: ¿Será?
5: Sí, no, sí. Lo pude ver, lo venía viendo en el auto, igual en la pantalla del teléfono, cómo se gozaban, cómo radiaban esa alegría de poder trabajar juntos.
2: Amén.
5: Entonces,
2: sí,
5: qué bueno es trabajarle al Señor, qué bueno es trabajar en matrimonio, en familia. Y yo sé que sus oraciones van allá, a seguir trabajando, instando a la familia a seguir adelante.
2: Amén.
5: Así que mi gratitud es esa, mi gratitud es seguir instando a la familia, seguir instando a los hermanos que están decaídos, a seguir buscando de este Dios, de que este Dios es el que nos da la fuerza, que restaura nuestra fuerza también para poder seguir adelante. Así que agradecido del Señor por esta bella oportunidad. Hoy día llegué a lo mejor un poco tarde, pero estábamos trabajando y compartiendo una santa cena junto a una hermana de la iglesia que está un poco decaída, un poco su salud está bien malita, pero sabemos que hay un Dios grande, un Dios poderoso, un Dios que puede restaurar.
2: Amén.
5: Así que el Señor le bendiga a mi hermano a seguir adelante, a seguir en este precioso programa que para nosotros ha sido una tremenda bendición. Ha sido una tremenda bendición poder compartir este programa. Ya, ¿cuántas secretarias van llegando? ¿Como cuatro ya han pasado?
2: Algo así.
5: ¿No? Y seguirán sumando. Yo creo que el día de mañana podrán hacer un programa junto, todas las secretarias
2: todas
5: también.
2: Las secretarias,
5: así que,
2: claro.
5: El Señor solo lo sabe. Así
2: amén,
5: que,
2: así
5: que el Señor nos bendiga para que este programa perdure en el tiempo y que perduremos como familia también espiritual.
2: Amén.
5: Así que el Señor nos bendiga para que podamos seguir adelante. Y invitación como pastor es invitarle a la iglesia, invitarle a los hermanos, a los amigos, a los que están escuchando a nuestra iglesia. Bueno, tenemos culto los domingos, jueves, los jueves a las 7:30 y amén, los domingos a las 11:00. Así que le hacemos esta cariñosa invitación y decirle que nos gusta abrazar también allí en la iglesia.
3: Amén.
5: Así que que el Señor les bendiga. Muchas gracias, mi hermano Miguel, por la oportunidad.
2: Amén. Dios le bendiga a mi pastor, sus palabras, y Dios respalde su ministerio siempre junto a su esposa y su familia. Y es bonito, como bien dice usted, cuando los matrimonios trabajan juntos en la obra del Señor. Bueno, yo cuando conocí a Margarita, lo primero que le dije, yo soy evangélico. Ya soy un hijo de Dios, y cuando yo salgo a la obra de Dios, yo sé que voy a salir a una hora, o más o menos una hora que puedo pronosticar. Pero de regresar, usted no sabe qué hora puedo regresar. ¿Ya?
3: Así.

0: tratamos de dar lo mejor en consejo, en todo. Y a lo mejor no somos una familia perfecta, porque nadie es perfecto. Pero estamos con la ayuda del Señor ahí, pues, siempre como familia, unidos en todo. Y espero, yo siempre le digo a mis hijas que les pueda quedar un buen recuerdo cuando Miguelito algún día no esté. Y ahí ella me dice, no te nada pura para irte, todavía lo hace falta.
1: Yo le digo que no, que él si se va yo lo voy a ir a buscar y lo voy a parar ahí al lado del lavaplato.
0: y no, la hija todas son más papitis, porque gracias a Dios también somos bendecidos, tenemos un hijo varón nomás y las otras puras mujeres, entonces en ese sentido somos bendecidos de mujeres. Mi familia por lo general son más mujeres, igual mis hermanas. Mi familia como hermanos somos menos hombres y más mujeres, así que siempre he estado más envuelto entre las mujeres. Algunos me dicen bendito entre las mujeres. Que Dios nos bendiga, nos ayude, y lo importante es eso, orar siempre juntos, ayudarse mutuamente, sobrellevarse, como se dice, en las debilidades y flaquezas, y tratar de hacer todo humildemente para la gloria del Señor. Bien, vamos a estar orando. Ya se despidieron nuestro pastor y nuestra hermana Margarita. Y yo les vuelvo a decir, si Dios permite, nos reencontraremos el próximo lunes 31 de agosto. Y en el mes de septiembre, Dios mediante, vamos a tener algunos temas relacionados con la Biblia. Bueno, todos los temas que hemos dado son relacionados a la Biblia, pero en el mes de septiembre vamos a hacer algunos temas más específicos relacionados con lo que es este Evangelio, como lo hemos aprendido, y porque estamos en el mes de septiembre, se le llama el mes de la Biblia para los cristianos evangélicos, ¿ya? Se le llama el mes de la Biblia. Entonces, hay una historia ahí, por qué se le llama el mes de la Biblia, ¿ya? Y todo eso lo vamos a ir dando a conocer durante el mes de septiembre. Todavía nos queda un lunes, como digo, que no vamos a entrar todavía en esos temas, pero yo le ruego a los hermanos auditores que estén orando, estén pendientes de esto, y probablemente van a salir algunas preguntas también por ahí.
2: Eso le quería decir, mi hermano Miguel, para que tengan todas sus Biblias ahí, para que podamos hacer algunas preguntas igual.
0: Claro.
2: Así que para que estén todos alerta.
0: Amén.
2: Y pendientes las 3-4 horas que tengo en el programa.
0: Amén. Y ahí vamos a necesitar las 4 secretarias, una por hora. Bueno, que Dios nos bendiga. Entonces, vamos a orar ¿por quién era?
1: Por la hermana Belén, por su mamita y su hermanita. Y tenemos también otra petición que dice nuestra hermana Rosa Pérez. Buenas noches, hermano. En la última oración quisiera que pudieran orar por Mateo, que se encuentra un poquito enfermo. Y una alegría ver a nuestra hermana Margarita en el programa. Muchas bendiciones para todos, dice.
0: Amén.
1: Y después nuestro hermano Juan González dice, Dios bendiga a mi hermana Margarita Leal.
0: Amén.
1: Amén.
0: Amén. Dios bendiga entonces, hermano Juan González.
1: Sí, Juan González.
0: Hermano Juan González debe ser el hijo del hermano Raúl González. Déjale un pancito de vida, hermana Margarita, al hermano Juanito.
1: Le vamos a leer un pancito que dice, y Él es Dios de esperanza, os llene de todo gozo y paz, sí, en el creer, para que abundéis en esperanza por el poder del Espíritu Santo. Romanos capítulo 15, versículo 13.
0: Amén. Tenemos también a la hermana Natalie Fuentealba. Dios te bendiga, hermana Natalie. Le hemos extrañado por el templo, no los ha ido a visitar estos tiempos, pero esperamos que no sea tarde cuando haya, ¿no? Pero donde quiera que esté asistiendo mi hermana, Dios le bendiga. Un pancito de vida para nuestra hermana.
1: Nuestra hermana Natalie dice, de cierto os digo que el que oye mi palabra y cree al que me envió, tiene vida eterna y no vendrá

0: a condenación, mas ha pasado de muerte a vida. Juan capítulo 5, versículo 24.
1: Ya, también la hermana Gloria nos pide oración por...
0: por Amanda.
1: Por Amanda. Ya, o sea, tenemos cuatro peticiones.
0: Dice que o sea, ya que mañana se va a trabajar a Temuco por unos días, y bueno, por mis demás hijas igual.
1: Ya, amén. Amén. Con esto vamos a estar finalizando el programa y orando primero por nuestras hermanas. Oramos entonces primero que todo por la hermana Paola, ¿se llama, cierto?
2: Lorena.
1: Lorena Paola. Es la hermana, la mamá de la hermana...
2: Lorena y Anton.
1: Anton, ya. Padre Celestial, en el nombre de Jesucristo, su Hijo amado, nuestro Señor, en esta hora por fe oramos por nuestra hermana Paola, Señor, para que usted le mire a misericordia, que está, Señor, delicada de salud, también por Anto, Señor, que tú bendigas a esta jovencita y guarde, Señor, de ella también. Y oramos con mucho cariño por ellos, para que usted, Señor Jesús, esté orando misericordia en ellos, sobre todo sanando, Señor, restaurando, y que un día no tarde también puedan, Señor Jesús, echar mano a la vida eterna, Señor. Tú conoces todo, Padre Celestial. Presentamos esa familia para tu gloria, Señor, para que tú te glorifiques. En tu mano la encomendamos, oh Dios, en el nombre de Jesucristo nuestro Señor. También oramos por Mateo, Señor, nuestro nieto, Señor, que tú tengas misericordia de él. Señor, también bendice su madre, mi hermana Rosa, mi hermano Luis Alfonso, Señor, para que estén orando junto a su pequeño ahí, Señor, e intercediendo ante tu presencia, Padre Santo, que tú eches fuera toda enfermedad, toda, Señor, alguna enfermedad que sea, Dios mío, en este momento echada fuera en el nombre de Jesús, y echado a lo profundo de la mar, Señor, donde no entorpezca ningún ser humano, Padre Celestial. Tú conoces toda enfermedad y tú puedes obrar allí en él. Lo encomendamos en su mano, Dios, en el nombre de Jesús. También oramos por nuestra hermana Amanda, Señor, que tiene, Señor Jesús, que ser trasladada a Temuco por labores, Señor, de trabajo material. Usted le guarde, le fortalezca a su hija y le guíe en todo momento, Señor. Le cuide, porque es tu hija, Señor, y tú has prometido estar con los tuyos en todo lugar. Confiamos plenamente que tú estarás con ella. También bendice a nuestra hermana Gloria como madre. Ella quizás se preocupa, Señor, por sus hijas, pero usted es quien guarda y protege a toda esa familia. Gracias, Señor. Oro también por la hermana María Ojeda, por mi hermana María Ojeda, Señor, que está delicada de salud, está anciana de nuestra iglesia, Señor, pero usted, ese es su consolador, su compañero, su amigo fiel, y también bendigo a su familia a través de ella, Señor. Gracias, Padre Celestial, y oro por cada hermano y hermana que ha estado en... auditores han estado en sintonía de este programa, Señor. Cual sea sus necesidades, sus preocupaciones, Señor, las encomendamos en su mano poderosa, mi Dios, confiando que en el nombre de Jesús es hecha la obra. Gracias, Padre, y bendecimos este programa, Señor, para que cada vez, Señor, usted sea bendiciendo a sus hijos que están como receptores en su hogar. Y oramos por nuestros hermanos y hermanas que vienen a este programa también, Señor, que usted les traiga con alegría, con gozo, y que puedan impartir, Señor, esa bendición conforme a sus misericordias. Oramos por nuestro pastor también, Señor, junto a su esposa, su familia, para que usted les guarde y les bendiga siempre. Gracias, Rey del Cielo, por todo. Hemos comenzado este programa en su nombre y en el nombre de su Hijo amado Jesús, Señor. Queremos encomendar todas estas cosas bajo esa dulce bendición del Padre, del Hijo y del Espíritu Santo. Amén. Amén y amén. Tengan ustedes muy buenas noches. Si Dios permite, será hasta el próximo lunes. Dios les bendiga.

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aplaudo, Señor. Tuyo es el reino.

0: Los hijos de Shaddai aplauden. Ese aplauso a Shaddai. Su voz es como llama. Su voz es, alguien diga conmigo, potente. Gálatas 4 declara y dice: por cuanto sois hijos, Dios envió a vuestros corazones el espíritu de su Hijo, el cual clama: Abba Padre. Alguien dígalo: Abba Padre. Y luego el verso 7 da un rotundo antes y después a todo aquel que recibe al Padre. Dice: así que ya no eres esclavo, sino que tú eres hijo. Y si eres hijo, también eres heredero de Dios. Por medio de alguien levante la mano y diga: Abba, gracias por el privilegio de ser llamado un hijo tuyo. Una vez más, un hijo tuyo.
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Queridos amigos, estamos ya terminando las transmisiones para el día de hoy. Estamos ya terminando entonces nuestras transmisiones para el día de hoy aquí en la Radio Creación 105.7. Bendiciones, saludos para todos ustedes. Estamos en vivo en nuestra señal web creacionfm.cl. Les saludamos a esta hora de la noche. Bendiciones para todos ustedes. Gracias por la sintonía. Faltan 22 minutos para las 12 de la noche. 22 minutos para las 12 de la noche. Así que eso es. Con nuestra buena música, nuestra compañía a esta hora de la noche en vivo. En nuestra señal web, creacionfm.cl. Y es tuya radio.cl.

Eso es, ya nos vamos, gracias por la sintonía. Estamos por aquí con ustedes, vamos a compartir un versículo bíblico al terminar la jornada, aquí de la Radio Creación 105.7 y creacionfm.cl. Oiga, estuvimos un programa en el día de hoy, durante esta tarde, lo que fue Voz de Esperanza, un programa que va los días lunes desde las 8 de la noche, para que lo tenga en cuenta. Así que eso así se va dando la cosa. Bendiciones para todos ustedes. 23:40 minutos. Estamos aquí en vivo en la Radio Creación.

Así nomás, ya nos vamos, gracias por la sintonía. Quiero compartir este versículo bíblico que está en el libro de Salmo 121:4. Dice: y aquí no se adormecerá ni se dormirá el que guarda a Israel. Este es un hermoso versículo para terminar esta jornada, porque nos recuerda que nosotros podemos dormir y descansar, pero Dios nunca deja de velar por sus hijos. Hay una idea central al analizar este versículo bíblico: mientras nosotros descansamos, Dios permanece despierto cuidándonos. Y esto es parte de este versículo que en la primera parte de este Salmo 121, el 1 y el 2 dice: alzaré mis ojos a los montes, ¿de dónde vendrá mi socorro? Y el salmista dice ahí: mi socorro viene de Jehová, que hizo los cielos y la tierra. Y este versículo termina con una, este capítulo 121 termina con una hermosa y preciosa promesa. El Señor nos dice cada día, no solo al descansar, sino que al iniciar la jornada, al realizar nuestros quehaceres normales de todos los días, dice Salmo 121:8, dice: Jehová guardará tu salida y tu entrada desde ahora y para siempre. Así que eso es, queridos amigos, y por eso que el Salmo 121 es una excelente oración y reflexión al cerrar la jornada. Quedémonos con esto: he aquí no se adormecerá ni dormirá el que guarda a Israel. Entonces, Dios les bendiga, gracias por la sintonía. 17 minutos para las 12 de la noche.

que está sonando es de Natalie Yee. Natalie Yee es una cantante cristiana, chilena, que tiene muy bonitas canciones en diferentes estilos, baladas y todos los estilos que nos gustan. Ella ha participado en programas de talento, entre ellos Rojo en su momento. Y ahora nos quedamos, ahora sí, con Esperanza de Vida desde España. Este tema que dice grande y poderoso, así que Dios le bendiga. Muy buenas noches para todos. Termina el día lunes 24 de agosto.

para la salud, pero estar en buena forma física no siempre es sinónimo de paz. Caminar por deporte es sinónimo de salud. Caminar en la luz es sinónimo.

0: Levante sus manos ante el Rey.
1: Quienes eligen el camino de su día en base a su ira, para ellos hacer que los demás paguen por sus propios errores es la regla y la vergüenza una forma de vida. En su rencor hacen cosas que merecen castigo y repudio y usualmente terminan muy mal. Si tienes que elegir entre un camino satisfactorio que termina en el infierno o una carretera angosta que termina en casa, no lo pienses. La vida es un lapso de tiempo.

quienes eligen el camino de su día en base al placer. Para ellos las consecuencias no importan mientras terminen satisfechos. Prefieren trasnochar que dormir en paz y reconocen sus errores cuando no hay nada que hacer. Si tienes que elegir entre un fabuloso camino que termina en el infierno o una carretera angosta que termina en casa, no lo pienses. La vida es un lapso de tiempo. La eternidad es capaz de atravesar un mar en seco, recoger algunas piedras para destruir un gigante y ver murallas caer. Vive sin temor.

0: video de tu boda. Estoy a punto de dañarme porque me grabaron en VHS y últimamente nadie nos usa. Recuerdo que me vieron solo una vez, pero desde entonces a nadie más le llamé la atención en esta casa y nunca, nunca hacen nada romántico. Y la última vez que me sacaron terminé lleno de baba del bebé en la boca de tu hijo. ¿Puedes creerlo?
1: No esperes a que el video de la boda te hable para entrar en razón.
2: Éramos un grupo de 6 que estábamos juntas en la cena, al desayuno y a veces en la merienda. Pero desde que comenzaron a pelearse, mis amigas fueron desapareciendo. Cada vez que discuten me da miedo terminar volando como mis amigas contra una pared. La verdad es que ustedes deberían mejorar su comunicación, ¿eh?
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de mi Padre está sobre mí, por cuanto me ha ungido para dar buenas nuevas a los pobres, me ha enviado a sanar a los enfermos, a los quebrantados de corazón, a pregonar libertad a los cautivos, dar vista a los ciegos. De cierto os digo, todo cuanto pidiereis al Padre en mi nombre, os lo dará.

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atención la trama de la novela, comienzas a enfocarte más en el drama cotidiano que tú protagonizas. ¿Qué pasaría si además de cuidar y criar te enfocas en inspirar y dar ejemplo? ¿Qué pasaría si te interesas por tu esposo un poco más que la vecina? ¿Qué pasaría si en lugar de quejarte de los tuyos, pones todo tu empeño en mejorar a tu familia? Los resultados se pierden de vista.

propia fuerza. Otra vez sintiendo esta resignación, que a veces me frena, a veces me acelera.

Es por eso que aquí estamos, Señor, para adorarte y pedirte que derrames de tu espíritu y que tu gloria llene ahora mismo.

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30 y María no llega. Su rebeldía empezó a los 6 años y en ese entonces habría sido suficiente un abrazo y una conversación amorosa y firme, padre y hija, pero tampoco va a ninguna parte. No hay diccionario en el que lícito y conveniente signifiquen lo mismo. Cada cosa en su lugar. Reparemos.

0: Espero que hayas disfrutado del contenido de este video y
1: conforme a ella, provechoso, que causa beneficio o utilidad. No todo lo que se permite nos beneficia. Aún hay tiempo, reparemos la familia.

Lo interesante es que si decimos que el hombre viene del mono y que el proceso duró miles de años, deberían existir miles de fósiles de esas criaturas intermedias. Podemos ver monos y otras especies en el zoológico. Podemos ver a un ser humano cuando miramos el espejo. Pero esas criaturas intermedias siguen sin aparecer. Pruebe con prueba. Dios es real.

0: no solo existe aunque no lo veamos. Además, podemos respirarlo incluso sin entenderlo. Dios nos mantiene con vida aunque no lo entendamos. Y nos ama aunque no lo veamos. Prueba y comprueba.
1: Siempre recuerdo aquel día en que tú me encontraste. Esa experiencia que yo

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ayúdanos a perdonar. Te exaltamos, Señor, y bendecimos tu santo nombre. Ayúdanos a poder amar a los demás. Sí, Señor. Aleluya. Aleluya. Fuerte el aplauso al Señor.

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1: Pues me encuentro aquí detrás del mueble y no pienso salir. La última vez que me pusieron flores fue hace mucho tiempo. Después, nunca más entraron flores a esta casa. 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

Declaro con mi boca, como dice tu palabra, Señor, no te dejaré y no te desampararé. Así que declaro que tú estás aquí, Señor. Estás conmigo, con mi familia,

de quedarte sentado en la TV, te involucras en la vida de tus hijos? Si en lugar de regañarlo por sus notas, le ayudas en la tarea. Si en lugar de halagar a la vecina, halagas a tu esposa y a tu hija. ¿Qué pasaría si en lugar de darle indicaciones a tu hijo, le inspiras con tus acciones? Si en lugar de quejarte de los tuyos, pones todo tu empeño en mejorar a tu familia. Comienza hoy.

si en lugar de quejarte por lo que te rodea, te preocupas por mejorarlo? ¿Qué pasaría si en lugar de batir la puerta la abres y conversas? Si en lugar de levantarte de la mesa de mala gana, la próxima vez te preparas la comida. Si en lugar de decepcionarte y huir, recorres la milla extra y mejoras tu familia. Cuando sientes deseos de cambiar tu familia, lo mejor es hacer tu parte.

Otra vez tu mamá amaneció deprimida. Lo sabes por su mal humor. En los próximos minutos, ella te va a decir algo fuerte. Y tendrás que elegir entre hacer su día peor o mejor.

0: a la superstición. Para ellos un gato negro es señal de mala suerte. Sin embargo, hay gatos negros a los que le va mejor que a ellos, y por su manera de pensar, terminan sin paz mental. Si tienes que elegir entre un fabuloso camino que termina en el infierno o una carretera angosta que termina en casa, no lo pienses. La vida es un lapso de tiempo. La eternidad es para siempre.
1: Tienen en común que ninguno disfruta la libertad. Podríamos afirmar también que las dos situaciones se habrían podido evitar obedeciendo máximas como ama a tu prójimo como a ti mismo y manténganse sobrios. La libertad es una parte fundamental del bienestar humano. La libertad es un regalo de Dios. Ni la prisión, ni la adicción son parte del plan de Dios para tu vida.

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de mi Padre está sobre mí, por cuanto me ha ungido para dar buenas nuevas a los pobres. Me ha enviado a sanar a los enfermos, a los quebrantados de corazón, a pregonar libertad a los cautivos, dar vista a los ciegos. De cierto os digo, todo cuanto pidiereis al Padre en mi nombre, os lo dará.

Evolución dice que venimos de otras especies. Lo interesante es que si decimos que el hombre viene del mono y que el proceso duró miles de años, deberían existir miles de fósiles de esas criaturas intermedias. Podemos ver monos y otras especies en el zoológico. Podemos ver a un ser humano cuando miramos el espejo. Pero esas criaturas intermedias siguen sin aparecer. Pruebe con prueba.

Es por eso que aquí estamos, Señor, para adorarte y pedirte que derrames de tu espíritu y que tu

base a su ira. Para ellos, hacer que los demás paguen por sus propios errores es la regla, y la vergüenza una forma de vida. En su rencor, hacen cosas que merecen castigo y repudio, y usualmente terminan muy mal. Si tienes que elegir entre un camino satisfactorio que termina en el infierno o una carretera angosta que termina en casa, no lo pienses. La vida es un lapso de tiempo, la eternidad

preocupas por mejorarlo. ¿Qué pasaría si en lugar de batir la puerta la abres y conversas? Si en lugar de levantarte de la mesa de mala gana, la próxima vez te preparas la comida. Si en lugar de decepcionarte y huir, recorres la milla extra y mejoras tu familia. Cuando sientes deseos de cambiar tu familia, lo mejor es hacer tu parte.

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Si Adán y Eva escucharan las actuales políticas e ideas sobre el matrimonio, incluso en el Día de las Madres, tendrían menos preguntas. Cada cosa en su lugar, que ninguno disfruta la libertad. Podríamos afirmar también que las dos situaciones se habrían podido evitar obedeciendo máximas como ama a tu prójimo como a ti mismo y manténganse sobrios. La libertad es una parte fundamental del bienestar humano. La libertad es un regalo de Dios. Ni la prisión, ni la adicción son parte del plan de Dios para ti.

novela, comienzas a enfocarte más en el drama cotidiano que tú protagonizas. ¿Qué pasaría si además de cuidar y criar te enfocas en inspirar y dar ejemplo? ¿Qué pasaría si te interesas por tu esposo un poco más que la vecina? ¿Qué pasaría si en lugar de quejarte de los tuyos, pones todo tu empeño en mejorar a tu familia? Los resultados se pierden de vista.

Otra vez tu mamá amaneció deprimida. Lo sabes por su mal humor. En los próximos minutos, ella te va a decir algo fuerte y tendrás que elegir entre hacer su día peor o mejorar las cosas. 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

Declaro con mi boca, como dice tu palabra, Señor, no te dejaré y no te desampararé. Así que declaro que tú estás aquí, Señor. Estás conmigo, con mi familia.

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prescrito por la ley y conforme a ella. Provechoso, que causa beneficio o utilidad. No todo lo que se permite nos beneficia. 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

0: Hola, soy el florero de tu casa. Pues me encuentro aquí detrás del mueble y no pienso salir. La última vez que me pusieron flores fue hace mucho tiempo. Después, nunca más entraron flores a esta casa. Pero además, ustedes no me limpian. 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
2: Éramos un grupo de 6 que estábamos juntas en la cena, al desayuno y a veces en la merienda. Pero desde que comenzaron a pelearse, mis amigas fueron desapareciendo. Cada vez que discuten me da miedo terminar volando como mis amigas contra una pared. La verdad es que ustedes deberían mejorar su comunicación, ¿eh?
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0: Cuando caminas en la luz, eres capaz de atravesar un mar en seco, recoger algunas piedras para destruir un gigante y ver murallas caer.
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0: células humanas en una botella, hacer todo tipo de hazañas médicas para manipularlas, jugar a la clonación, lograr traer un niño al mundo por medios no tradicionales. Pero los niños no están completos hasta que aprenden a ser íntegros, valorados, hasta que conocen el amor de una madre y la responsabilidad de un padre. Porque la vida no comienza con dos células, la vida comienza con Dios. Un papá y una mamá.
1: Reparemos la palabra.

ayúdanos a perdonar. Te exaltamos, Señor, y bendecimos tu santo nombre. Ayúdanos a poder amar a los demás. Sí, Señor. Aleluya. Aleluya. Fuerte el aplauso al Señor. No nos escuchan en el cielo. Aleluya. Gracias, Señor. Gracias.

0: el video de tu boda. Estoy a punto de dañarme porque me grabaron en VHS y últimamente nadie nos usa. Recuerdo que me vieron solo una vez, pero desde entonces a nadie más le llamé la atención en esta casa y nunca, nunca hacen nada romántico. Y la última vez que me sacaron terminé lleno de baba del bebé en la boca de tu hijo. ¿Puedes creerlo?
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Su rebeldía empezó a los 6 años y en ese entonces habría sido suficiente un abrazo y una conversación amorosa y firme, padre, hija. No esperes que pase.

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Yo sé muy bien qué se siente que alguien desconocido te hable. Tampoco para mí es fácil. 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No quiero parecer raro, aunque lo admito, suena algo extraño. 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

es primaria o educación universitaria. Si crees que vas al nirvana o que al morir te mata la nada. Tampoco sé tu pasado, si tienes un doctorado en maldad o juras que ser así buena gente es casi lo mismo que la santidad.

base a la superstición, para ellos un gato negro es señal de mala suerte. Sin embargo, hay gatos negros a los que le va mejor que a ellos, y por su manera de pensar, terminan sin paz mental. Si tienes que elegir entre un fabuloso camino que termina en el infierno o una carretera angosta que termina en casa, no lo pienses. La vida es un lapso de tiempo.

para la salud, pero estar en buena forma física no siempre es sinónimo de paz. Caminar por deporte es sinónimo de salud. Caminar en la luz es sinónimo de paz.

El aire no solo existe aunque no lo veamos. Además, podemos respirarlo incluso sin entenderlo. Dios nos mantiene con vida aunque no lo entendamos. Y nos ama aunque no lo veamos. Prueba y comprueba.

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propia fuerza. Otra vez sintiendo esta resignación, que a veces me frena, a veces me acelera.

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0: Wise Music. Es por ti, Jesús, que mi corazón está calmado.
1: En el camino de su día, en base al placer. Para ellos las consecuencias no importan mientras terminen satisfechos. Prefieren trasnochar que dormir en paz y reconocen sus errores cuando no hay nada que hacer. Si tienes que elegir entre un fabuloso camino que termina en el infierno o una carretera angosta que termina en casa, no lo pienses. La vida es un lapso de tiempo. La eternidad es para siempre. Camina en paz.

pero tampoco va a ninguna parte. No hay diccionario en el que lícito y conveniente signifiquen lo mismo. Cada cosa en su lugar. Reparemos la familia.